nos muestra al rey David como el hombre que amó la presencia de Dios, tanto que él hizo que el arca regresara. Mas antes que regresara a Israel, el arca estuvo en la casa de un hombre llamado Obed-edom. Obed-edom representa aquel que le da lugar a la presencia de Dios en su casa. La Biblia dice, 2 Samuel 6:12, que cuando el arca estuvo, prosperó todo. Y esta hora vamos a declarar una palabra sobre tu vida. Vamos a declarar esta palabra sobre tu vida en el nombre poderoso de Jesús, porque en este 2019 Dios te va a sorprender. Indo rabaistikirama y raikindo runa nana maikirama. Yo declaro en el nombre de Jesús que así

rey Saúl como el hombre que descuidó la presencia de Dios, pero nos muestra al rey David como el hombre que amó la presencia de Dios, tanto que él hizo que el arca regresara. Mas antes que regresara a Israel, el arca estuvo en la casa de un hombre llamado Obed-edom. Obed-edom representa aquel que le da lugar a la presencia de Dios en su casa. La Biblia dice, 2 Samuel 6:12, que cuando el arca estuvo, prosperó todo. Y esta hora vamos a declarar una palabra sobre tu vida. Vamos a declarar esta palabra sobre tu vida en el nombre poderoso de Jesús, porque en este 2019 Dios te va a sorprender. Indu rabaistikirama y raikindo ruinanana maikirama. Yo declaro en el nombre de Jesús que así

Hay algo especial que el Señor me demuestra. Cuando tú dices gloria a Dios,

muestra al rey Saúl como el hombre que descuidó la presencia de Dios, pero nos muestra al rey David como el hombre que amó la presencia de Dios, tanto que él hizo que el arca regresara. Mas antes que regresara a Israel, el arca estuvo en la casa de un hombre llamado Obed-Edom. Obed-Edom representa aquel que le da lugar a la presencia de Dios en su casa. La Biblia dice, 2 Samuel 6:12, que cuando el arca estuvo, prosperó todo. Y esta hora vamos a declarar una palabra sobre tu vida. Vamos a declarar esta palabra sobre tu vida en el nombre poderoso de Jesús, porque en este 2019 Dios te va a sorprender. Yo declaro en el nombre de Jesús

Hay algo especial que el Señor me demuestra. 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

estar en ese fracaso. Dios va a estar en ese momento de dolor. Dios va a estar en ese negocio en todo tiempo. ¿Cuántos confían en las promesas de Dios y creen que no estamos solos? Dale un aplauso al Rey de Reyes y Señor de Señores.

ambición. Alguien me decía, mi mamita la tengo en silla de ruedas, pero en medio de ese tiempo Dios no nos ha dejado.

fracaso, Dios va a estar en ese momento de dolor. Dios va a estar en ese negocio en todo tiempo. ¿Cuántos confían en las promesas de Dios y creen que no estamos solos? Dale un aplauso al Rey de Reyes y Señor de Señores.

Dios va a estar en ese fracaso. Dios va a estar en ese momento de dolor. Dios va a estar en ese negocio en todo tiempo. ¿Cuántos confían en las promesas de Dios y creen que no estamos solos? Dale un aplauso al Rey de Reyes y Señor de Señores.

Dios va a estar en ese fracaso. Dios va a estar en ese momento de dolor. Dios va a estar en ese negocio en todo tiempo. ¿Cuántos confían en las promesas de Dios y creen que no estamos solos? Dale un aplauso al Rey de Reyes y Señor de Señores.

bendición. Alguien me decía, mi mamita la tengo en silla de ruedas. Pero en medio de ese tiempo Dios no nos ha dejado.

ese fracaso, Dios va a estar en ese momento de dolor. Dios va a estar en ese negocio en todo tiempo. ¿Cuántos confían en las promesas de Dios y creen que no estamos solos? Dale un aplauso al Rey de Reyes y Señor de Señores.

difíciles. Sacase uchapata que la mar y chapiricharic a Dios, Señor, no me dejes. Que cunicamina fuertes aplausos a Dios.

Gloria al Señor. En esta preciosa hora de la mañana, amados hermanos, que a Jusquik se chalca en el nombre del Señor. Una vez más, Dios, nos permitir esta hermosa mañana. Como el chico, ochoro presencia en este lugar, nos permitir que caslema al Dios. Porque Dios ha sido tan bueno, Dios ha sido tan fiel con nosotros, a pesar, hermano, de nuestros errores, a pesar de tantas cosas que quedó en este mundo, Dios ha sido tan bueno con nosotros. Una vez más, en este lugar, esta emisora, no la bendecir, Dios, que yo habla en esta preciosa mañana. En este momento, hermanos, adelante la presencia del Señor por otra mañana más. Quizá en el agua, en la presencia de Dios. Ha llegado este hermoso momento que echla. Junam kitzkuch la presencia de Dios en esta preciosa mañana. Arebarktat, arebar Dios, teuchinla en esta preciosa hora de la mañana. Sea cual sea, circoprik aslemalak, o momento difícil, con el momento de enfermedad, momento de lucha, de prueba. Pero arerktat, arer Dios, no la bendecir, arerktat, ktopampuwirik aslemalak, en esta oportunidad de la mañana. Que en cuanto a in hacer no hermanos, que en cuanto a in chlal, que en caiper casle mala, que en caiper animala, pero más el bendito Espíritu Santo, are caínac per casle mala, caínac per vida la, caínac per animala, hacer cochpamra animala, hacer cochpamr vida la, caínac chela en esta preciosa mañana. Dios es tan fiel en sus promesas que nunca nos ha dejado, nunca cojo antes de desamparar Dios. Dios está a nuestro lado, Dios nos ha formado, Dios ha formado los cielos y la tierra y todo el hashtag que lo en este mundo haré Dios para una forma aronogel, hermanos. Así que en esta preciosa mañana cojo momento a la presencia de Dios. Cojo momento su presencia en este momento. Quiero una lectura de la palabra del Señor en esta hora de la mañana. Cricó nuestra lectura en el libro de los Salmos, en el capítulo 8 y su versículo 1. Cricó la palabra del Señor en el nombre del Padre, del Hijo y del Espíritu Santo. Oh Jehová, Señor nuestro, cuán glorioso es tu nombre en toda la tierra. Has puesto tu gloria sobre los cielos, de la boca de los niños y de los que maman. Fundaste la fortaleza a causa de tus enemigos, para hacer callar al enemigo y al vengativo. Cuando veo tus cielos, obra de tus dedos, la luna y las estrellas que tú formaste. Digo, ¿qué es el hombre para que tenga de él memoria? Y el hijo de hombre para que lo visites. Le has hecho poco menor que los ángeles y lo coronaste de gloria y de honra. Le hiciste señorear sobre las obras de tus manos. Todo lo pusiste debajo de sus pies, ovejas y bueyes, todos ellos, asimismo las bestias del campo, las aves de los cielos y los peces del mar, todo cuando pasa por los senderos del mar. Oh Jehová, Señor nuestro, cuán grande es tu nombre en toda la tierra. Gloria a Jesús. Tan preocupada la palabra del Señor. El salmista David, en expresar estas palabras a Dios. El salmista David, oh Jehová, Señor nuestro.
cuán glorioso es tu nombre en toda la tierra. El salmista David, hermanos, reconoce que Jehová es tan grande, es tan glorioso. El salmista David va a reconocer que Dios ha hecho los cielos y la tierra. Hermanos, nosotros no somos nada para merecer lo que Dios hizo, lo que Dios nos ha dado, lo que Dios, hermanos, susipam, yerkik, aselemar. No lo merecemos. No merecíamos ese amor. No merecíamos, hermanos, ese sacrificio que Dios hizo por nosotros. Hermanos, pero Dios, Dios, por esa cruz, solo por amor a ti, por amor a mí. En este momento, chapana meditar un momento, hermanos, lo que Dios ha hecho. Chapanampe meditar un momento esa salvación que Dios nos ha dado. Chocampe para chomnik, chocampe para pensar. Ese amor que Dios nos dio, hermanos, es un amor que nadie nos lo puede dar. Nadie daría su vida por nosotros. Nadie daría su vida por una persona, por la humanidad, sino que solamente Dios Shuyaruk Aselemal Puir Kabit. Sino que solamente Jesucristo vino a salvarnos. El Padre ha dado su Hijo único para que nosotros seamos salvos. Ahí donde estás, Jaurat Kowichanim, Chascojo momento, la presencia del Señor. Oh, Espíritu Santo, en esta preciosa mañana, Señor. Precioso Jesús, en este momento vengo delante de tu presencia, Dios. En esta preciosa mañana, Dios. Vengo delante de tu presencia, Jesús. Jesús. Si no fuera por tu gracia y tu misericordia, Dios, ¿dónde estaríamos? Sherumal de tu boniclata. Yerumal el tobnik la Espíritu Santo, utzer kakas le mal, kukunikuhuakitik, Señor. Yerumal el tobnik la tat, porque si no fuera por tu misericordia, ¿qué sería de nosotros?

0: Señor, déjamelo chiquita, encontró la presencia en la... Déjamelo chiquita, Dios, que huesa, papá, este programa radial, Jesús. Arítica la presencia en la Dios, compañero, papá, en cada familia, en cada hogar, Señor, donde llega, papá, la potencia de esta emisora, Dios. Arítica la presencia en la Dios, compañero, en cada hogar, Señor. Pasa tu mano de poder sobre cada uno, Jesús. Pasa tu mano de poder sobre cada familia. Como a papá, que mi sonica está. Como a ver Dios, el que bojique, Señor. Desconozco, papá, cuál es la tristeza. Desconozco, Señor, cuál es el problema, cuál es la situación difícil. Jesús, Jesús, Jesús. Pero más tú sabes, papá, la situación de cada uno, Señor. Shurila, dame la Dios, ¿cuál es la situación de cada uno? ¿Cuál es el momento difícil y cuál es el momento de bendición que cada llega a recoger mi alata? ¿Cuál es que contigo, Señor? Y así que lo mucho obra, ukla. Pero también a como está termaja que quiero, papá, grandes maravillas, su clase, Señor. ¡Oh, Jesús! ¡Jesús! Solo tú puedes hacer grandes obras y grandes maravillas, Señor. Solo tú. Solo tú, Jesús. Solo tú, Señor, puedes mover montañas. Solo tú, Señor, puedes mover montañas, papá. Aumenta la fe de cada uno de tus hijos, papá. Pero al aumentar que tu capa, que fe, Señor, y al alimentar que fueres, Jesús. Rey amado, Rey de los cielos, Dios todopoderoso. Amado Espíritu Santo, amado Jesús. En ti confía mi alma, papá. En ti confía mi corazón, Señor. Yo quiero ser de aquellos que están postrados en cama. Yo quiero ser de papá de copria pilota. De coprovisio, yo quiero ser de Dios. Y el arquechoja. Que va papá, y que van a arrastrar, Señor, mar enemigo tat. Pero el enemigo no tiene poder, solamente tú tienes poder. Solamente tú tienes poder, Jesús. Solamente tú tienes poder, papá. Rey mío y Dios mío, te amo, papá, con todo mi corazón. Papá, aquí estoy, Señor, aquí estoy, papá. Conoces mi vida entera. Habla tú a través de mí en esta mañana, Dios. Habla tú a través de mi vida en esta mañana, papá. Dios mío, rey mío. A ti elevo mi alabanza, Señor. A ti elevo mi adoración, papá. Gracias, Cristo. Gracias, papá, por esta mañana. Dios, chela Dios. Chévena bala llenar, chévena bala bendecir, papá, ronojel, quitad pen, Señor. Chévena la bendecir, que sientan tu presencia en esta mañana. Que comenten a sentir presencia la que cambre que casle mal, Señor. Que puedan sentir esa presencia divina, papá. Que puedan sentir, papá, esa presencia hecha precioso Jesús. Que conecten, papá, el Espíritu Santo, chupame que casle mal. Es tan lindo sentir tu presencia. Jesús, Jesús. Muchas gracias, Jesús. Muchas gracias, papá. Gracias por tus favores, mi rey. Gracias, Señor. Gracias, bendito Espíritu Santo. Gloria al Señor, amados hermanos. En esta preciosa mañana, en elevar palabra de oración, en la presencia del Señor. Quizá, echla, la choria chochla, un momento difícil, porque hazle mala. Pero que Dios sea el centro de todo, hermanos. Arer ktat, arer Dios, hermanos. Tú van a poder hacerle mala en esta preciosa mañana. En este momento, hermanos, a Dios que nos va a bendecir de una manera muy especial. Con el momento difícil, ya en las manos de Dios. Y alá en las manos del Dios Todopoderoso. Porque haré la hermanos que con aquel que está caído. El único que puede levantar, hermanos. El único que nos puede levantar en ese momento difícil. Solamente es nuestro Dios. Solamente es mi Padre. Solamente Él, hermanos, que con el en ese momento difícil. Cubiertra pensar, cubiertra o anima. ¿De dónde viene mi ayuda? ¿Dónde están los hermanos que me ayudan a levantar? No. El único que puede ayudarte a levantar se llama Cristo Jesús. Él solamente, solamente Él te puede levantar. A veces nosotros nos sentimos sin fuerza. A veces nosotros, hermanos, copner debilidad, chupamarca aslema. Pero hermanos, en esta mañana yo te animo a que la presencia del Señor, que busques la presencia del Señor en ese momento de debilidad. Porque en la vida de un cristiano siempre hay momento de debilidad. Siempre hay momentos, hermanos, Van a desesperar, Kip. Hay momentos que Dios se queda en silencio. A veces nosotros nos desesperamos, hermano. Pero hermanos, solo Dios te puede levantar. No esperes nada de nadie. Me cauyecta que catuwal sahra, rau hermano. Me cauyecta que alguien te levante, no, sino que pide fuerzas en presencia de Dios. Shuchatara chukap en la presencia de Dios. Shuchatara fuerza en su presencia. Él te puede levantar. Shucha bichir Dios, Señor, aumentame la fe. Porque oiga lo que la palabra dice, que sin fe es imposible de agradar a Dios. Sin fe, hermanos, es imposible de agradar a Dios. Sin fe no veremos la gloria de Dios. No vamos a ver nada si no tenemos fe en la presencia de Dios. Pero si nosotros, hermanos, en la presencia de nuestro Dios, nuestra fe crece en la presencia de Dios. Pero Kornchak, Kankunchak, de rodillas en presencia de Dios. Entonces, ¿cómo va a crecer tu fe? ¿Cómo crees tú que Dios te va a levantar si no vas a estar en la presencia de Dios? Tú tienes que apartar un tiempo. Tú tienes que acercarte en la presencia de Dios para poder tener fe. Para poder, hermanos, vencer todo lo que el enemigo pone. Para poder vencer al enemigo tenemos que tener fe, y nuestra fe viene en la presencia de Dios. Que la, lo que la palabra del Señor en esta hermosa mañana, la palabra del Señor en Hebreos, en el capítulo 11, en su versículo 1, que quizá el 7, hermanos. Tampelo lo que la palabra del Señor copichchechani. Kik la palabra de Dios en el nombre del Padre, del Hijo y del Espíritu Santo. Es pues la fe, la certeza de lo que se espera, la convicción de lo que no se ve. Porque por ella alcanzaron buen testimonio los antiguos. Por la fe entendemos haber sido constituido el universo por la palabra de Dios, de modo que lo que se ve fue hecho de lo que no se veía. Por la fe Abel ofreció a Dios más excelente sacrificio que Caín. Por lo cual alcanzó testimonio de lo que era justo, dado Dios testimonio de sus ofrendas, y muerto aún habla por ella. Por la fe, Enoc fue traspuesto para no ver muerte, y no fue hallado, porque lo traspuso Dios. Y antes que fuese traspuesto, tuvo testimonio de haber agradado a Dios. Pero sin fe es imposible agradar a Dios, porque es necesario que el que se acerque a Dios crea que le hay y que es galardonador de los que le buscan. Por la fe, Noé, cuando fue
1: advertido por Dios acerca de cosas que aún no se veía. Con temor preparó el arca en que su casa se salvase por esta fe. Condenó al mundo y fue hecho heredero de la justicia que viene por la fe. Gloria al Señor. Tápela, cubrir la palabra del Señor. Es pues la fe, la certeza de lo que se espera, la convicción de lo que no se ve. Dice, hermanos, que la fe es algo, hermanos, la fe no lo podemos ver. Creemos por fe, pero no lo estamos viendo. Es que hay algunos hermanos que dicen, no, es que yo sí creo, lo voy a creer, pero hasta verlo. Pero la palabra de Dios dice, si no tienes fe, es imposible de agradar a Dios. Pero si tú tienes fe, aún así, sin verlo, pero lo crees, eso es lo que le agrada a Dios. Pero si tú, Rawechet Kabir, Kaman creer, sí lo creo, pero Kumach Kumiluguch, ese no es la fe que Dios dice. Ese no es la fe de lo que tanto nos habla Dios. La fe que Dios quiere, hermanos, es la fe de lo que no se ve. Es la fe de lo que no se ve. Si la wechet trancata algo, cher Dios, pero no, ¿cómo voy a creer en Dios si todavía Dios no me bendice? Si todavía Dios no me ha dado lo que le he pedido. ¿Cómo te lo va a dar Dios si todavía no le has agradado a Dios? ¿Cómo vas a obtener tu bendición? ¿Cómo vas a poder, hermano y hermana, cómo vas a poder tener esa bendición si todavía no estás agradando a Dios? Nosotros debemos de agradar a Dios con nuestra fe. Hay otra cosa muy importante también. Trampela. Sin fe es imposible de agradar a Dios. Hay otro. Sin santidad nadie verá al Señor. Hermanos, Señor, Señor, aumentame la fe. Señor, aumentame la fe, Jesús. Porque Tampela, por la fe, Abel ofreció a Dios más excelente sacrificio. Dice que Abel, Shuyahu, una ofrenda a la presencia del Señor, lo más grande que tiene. Y él lo dio con fe. Dice que Abel dio su ofrenda con fe. Pero Caín, hermanos, dice que rechazó. Ah, yo creo que esto está bien. De igual manera, lo regalo nada más. Es una ofrenda. Esto es en vano, quizá un eschucharu pensar. Es una ofrenda. Nadie lo puede ver. Pero hay un Dios que lo está viendo. Hay un Dios, hermanos, que está viendo esa fe que Abel tenía cuando él estaba ofreciendo esa ofrenda. Cuando él estaba dando esa ofrenda, hay un Dios que lo estaba viendo. Jacobí jurar, hermanos, en el versículo 5. Por la fe, Enoc fue traspuesto para no ver muerte y no fue hallado. Dice que Enoc, Shril tuvo Kamikal. ¿Por qué? Porque él tenía fe que no lo iba a ver. Él tenía fe. Y esa fe estaba en la presencia de Dios. Esa fe que él tenía le agrada a Dios. Por eso yo te digo en esta mañana, pídele fuerzas a Dios. Talachuk'ab en la presencia de Dios. Allí es momento difícil. Claro que sí. Allí es momento de enfermedad. Claro que sí. Es que hay algunos que dicen, hermanos, muchos me dicen a mí, es que tal vez, hermana Catarina, tú no pasas por nada. En hermana Catarina, estoy pasando por un momento difícil y siento que ya no puedo. A veces copen para pensar y empiezo a meditar, empiezo a pensar, empiezo a analizar las tantas cosas que los hermanos. Y llego y le digo a Dios, Dios, si los hermanos supieran el sacrificio que yo he hecho con el ministerio. Si los hermanos supieran el dolor que yo he sentido, la enfermedad cuando había llegado en mi vida. Si los hermanos estuvieran conmigo cuando yo me estaba muriendo con la enfermedad, cuando yo me estaba muriendo, cuando yo ya no podía más. Pero la fe es quien me levantó. Mi familia me dijo, recuerdo, mi mamá me decía, mejor, Catela, te llevamos con un médico. Y una vez le hice caso a mi mamá, está bien, me voy. Pero ¿sabe algo? De nada sirvió ir al doctor, de nada sirvió ir con un médico, de nada sirvieron los exámenes. De nada, definitivamente, no sirvió para nada. Me dijeron, esto no es normal, esto no es normal. Te vamos a dar estos medicamentos para que todo esté bien. Está bien. Tomé los medicamentos, terminé todo y la enfermedad no se movía, aún seguía ahí. Entonces yo le dije a Dios, ¿yo qué voy a hacer, Señor? Tú eres mi doctor, tú eres mi sanador. Tú me vas a levantar, yo sé que sí lo vas a hacer. Ahora si mi vida es corta, entonces aquí se queda mi vida, ya no voy a seguir más. Mi vida es corta, está bien, aquí se termina. Pero le dije a Dios, tú me vas a levantar. Entré en ayuno, entré en vigilia, le buscaba a Dios con todo mi corazón, a pesar que ya no podía, ya no, casi ya no podía dar mis pasos. Mi esposo me decía,

Subía, mi esposo me ayudaba a subir. Y yo le dije a Dios: Señor, ya no puedo más. Ya no puedo más. Y Dios me dijo: agarra tu ministerio. Agarra tu ministerio que yo te voy a levantar. Y Dios es fiel en sus promesas. Aquí estoy. Por eso yo te animo, hermano y hermana, tienes que tener fe. Tienes que tener fe para poder levantarte, para que Katkuni Katwalhik, no importa si no es en un ministerio, en tu negocio, en tu trabajo, en tu matrimonio. Es que hay matrimonios que aún, hermanos, ya llevan muchos años, pero aún no se entienden. No funciona el matrimonio. Tienes que tener fe. Sobre todas las cosas, hermanos, lo que necesitamos nosotros los cristianos es la fe. Necesitamos la fe, necesitamos, hermanos, tener fe para poder llegar a la meta final, porque, hermanos, en mente tenemos que hay un lugar preparado para nosotros, pero no lo podemos ver. No lo podemos ver, pero sí creemos por fe que Dios tiene preparado algo. Dios tiene preparado un lugar muy especial. Dice, hermanos, que donde ya no habrá tristeza ni dolor, donde ya no habrá necesidad del sol, ya no habrá necesidad de la luna, ya no habrá necesidad de nada, porque Dios es quien alumbra nuestras vidas. La presencia de Dios es quien nos va a alumbrar, hermanos, cuando lleguemos en ese hermoso lugar. Solo si nosotros permanecemos fiel en la presencia del Señor, vamos a llegar en ese lugar. Si nosotros permanecemos fiel a la presencia de Dios, vamos a llegar en ese lugar, vamos a alcanzar nuestra victoria con Dios. Por eso, hermanos, dice la palabra de Dios que por la fe Noé, cuando fue advertido por Dios acerca de cosas que aún no se veían, con temor preparó el arca en que su casa se salvase, y por esa fe se condenó al mundo y fue hecho heredero de la justicia que viene por la fe. Támpela. Dice que Noé tuvo una fe. Es una fe muy tremenda, porque definitivamente, hermanos, tal vez alguien, un cristiano hoy en día, tal vez no lo iba a hacer, no lo va a hacer, porque támpela. Dice que Dios le dijo a Noé que preparara un arca, que algo ya viene en el mundo, viene el diluvio. Entonces dice que Noé Shuam preparar ese arca. Él tuvo fe que sí iba a pasar. Él tuvo fe que ese momento sí iba a pasar. Iba a llegar ese momento, él tuvo fe. Pero más los que no tuvieron fe se burlaron de él. Más los que no tuvieron fe, hermano y hermana, los que no tuvieron fe se quedaron ahí gritando, tocando la puerta del arca, diciendo: ábranos, Noé. Pero Noé ya nunca abrió la puerta. Porque Noé, han advertir que porque Noé tenía una fe muy grande de que

ese momento que Dios habló y a su hijo Dios, hermanos, que ese momento va a pasar. Y Noé tenía fe que sí va a pasar, porque Dios no es hombre para mentir, ni hijo de hombre para mentir. Hermanos, es tan grande la fe que nosotros tenemos que tener. Nosotros debemos de tener una fe tan grande. Debemos de entrar más en la presencia de Dios para poder alcanzar victoria. Para poder, hermanos, agradarle a Dios. Hermano y hermana, luchemos cada día. Esta emisora va a luchar cada día. Usted, hermano y hermana, que me está viendo en esta mañana, luchemos cada día. Van a luchar en la presencia de Dios. Es que hay algunos que dicen, es que tal vez no haces nada en tu casa, por eso estás en la oración, estás en ayuno, estás en el culto, no haces nada. ¿Qué no hace nada en su casa? Todos, hermanos, tenemos cosas que hacer. Pero yo sé que Dios nos va a recompensar algún día. Yo sé que mi Padre nos va a recompensar. Dios nos tiene preparado. Dios nos tiene preparado un galardón allá en los cielos. O no preparar un hermoso lugar, Chaque. No preparar, Él ha prometido, hermanos, prepararnos un lugar, y Él ha prometido volver por nuestra alma. Muy pronto Dios viene por tu alma. Prepárate para el encuentro con Cristo Jesús. Ya van a preparar a hacerle mal. Señales estamos viendo. Tranquilo, muchas señales en este mundo. Tranquilo, hermanos, tantas cosas en este mundo. Pero en esta mañana, examina tu vida con Dios. Ya van a examinar a hacerle mal en la presencia de Dios. Ya van a examinar, hermanos, cómo estás caminando con Dios. Estás caminando bien. Estás caminando recto en su presencia. Hermano y hermana, van a examinar lo que hace mal. No solo hablo de usted, no solo hablo de ti, sino que también, hermanos, estoy hablando de mí. Primeramente hablo de mí. ¿Qué van a examinar o hacerle mal, hermano? Luchemos cada día, iglesia. Luchemos cada día, hermano y hermana. Porque me quedan tag cuando haré tag per Señor Chakamik. Él volverá, sí, muy pronto. Muy pronto Él viene por nosotros. Así que sigamos adelante, amados hermanos. Van a seguir luchando en la presencia del Señor. Tienes un ministerio. Lucha. Dios te ha dado un talento. Lucha por ese talento. No entierres tu talento. Camuctera ministerio. Sino que levántate. Lucha por tu ministerio. Lucha por tu talento.
Muchas hermanas y muchos hermanos anhelan tener un ministerio, pero no lo pueden tener. Muchos anhelan algo, pero no lo pueden tener. Y tú que lo tienes, valora tu ministerio, aprecia tu ministerio. Chapna con todo tu corazón. Es que me canso, claro que sí, nos cansamos. Pero, hermanos, qué rico ese cansancio cuando es en la presencia de Dios. Qué bien se siente ese cansancio cuando es en la obra de Dios. Qué bien se siente, hermanos, cuando la huech katkoslak, katopanchora uchoch. Dios mío, estoy cansado, pero vale la pena. Ya van a disfrutar en la presencia de Dios. Así que en este momento, que Dios nos bendiga. Sigamos adelante, iglesia. Van a seguir adelante en la obra del Señor. Si Dios así lo permite, dentro de 8 días, este programa radial de nuevamente, hermanos, esperando que este programa radial, dentro de muy poco tiempo, el que ha de venir vendrá y no tardará, esperando que sea de gran bendición, esperando, hermanos, la voluntad de Dios, poder que hacerle mal. Dentro de 8 días, de nuevamente, en este lugar, hermanos, sigamos adelante en la obra del Señor. Y Uralshka, oí la palabra del Señor en esta preciosa hora de la mañana. Que Dios nos bendiga, hermanos, dentro de 8 días, en este hermoso lugar. Amén.

amados hermanos. Gracias por estar aquí conmigo. Que Dios los bendiga, esperando que la palabra del Señor haya sido de gran bendición en su vida. Que el Señor nos bendiga de una manera muy especial en este momento. Pues gracias ahí a todos los hermanos que dejaron sus comentarios, los que nos estuvieron viendo en esta oportunidad de la mañana. Que Dios nos bendiga y en una próxima oportunidad nos volveremos a ver, hermano. Dios los bendiga a todos.

Hermán. Ya chupó la hermana, ya está soplando.

0: que está en Sicayí, que la capi, que haya gloria a Dios.
1: Son las 10 con 5 minutos. Son las 10 con 5 minutos. Son las 10 con 5 minutos.
2: Yo sé que usted se sabe este canto.

va a estar en ese fracaso. Dios va a estar en ese momento de dolor. Dios va a estar en ese negocio en todo tiempo. ¿Cuántos confían en las promesas de Dios y creen que no estamos solos? Dale un aplauso al Rey de Reyes y Señor de Señores.

¿Cuántos dicen gloria a Dios? 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Los dardos, las flechas, las saetas, las piedras que tira Satanás vienen de día y de noche, a cada momento no paran, pero hay un poder sobrenatural que ha dicho: no te dejaré ni te desampararé, yo estaré contigo todos los días hasta el fin del mundo, ha dicho Jehová de los ejércitos. 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

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Su cuerpo está aquí, pero su corazón está en otro lugar. ¿Quién le está robando la bendición a usted? ¿Quién le está robando el gozo a usted? Porque ya no tiene unción del Espíritu Santo. Porque cuando cantamos son cantos raquíticos, cantos sin poder, cantos sin ninguna unción. Creo que el diablo se ríe de escuchar nuestros cantos. Necesitamos cantar como gritaron Josué, diciendo: gloria a Dios, y los muros se cayeron, y los muros de Jericó se cayeron. Alguien que grite gloria a Dios esta noche.

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siguiente canto. Eres polvo nada más, nada tienes, nada es tuyo. Eres polvo nada más, lo cantamos en esta preciosa tarde, apreciables hermanos. Lo cantamos alegremente en esta tarde.

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Que sea el centro de nuestra casa, que sea el centro de nuestro hogar. Los dardos, las flechas, las saetas, las piedras que tira Satanás vienen de día y de noche, a cada momento no paran, pero hay un poder sobrenatural que ha dicho: no te dejaré ni te desampararé, yo estaré contigo todos los días hasta el fin del mundo, ha dicho Jehová de los ejércitos. Alguien que me ha escuchado

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Su cuerpo está aquí, pero su corazón está en otro lugar. ¿Quién le está robando la bendición a usted? ¿Quién le está robando el gozo a usted? Porque ya no tiene unción del Espíritu Santo. Porque cuando cantamos son cantos raquíticos, cantos sin poder, cantos sin ninguna unción. Creo que el diablo se ríe de escuchar nuestros cantos. 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

0: Son las 10 con 58 minutos. Son las 10 con 58 minutos.
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0: Son las 10 y 59 minutos. Son las 10 y 59 minutos.
2: ¿Cuántos dicen gloria a Dios? Que sea el centro de nuestra casa, que sea el centro de nuestro hogar. Los dardos, las flechas, las saetas, las piedras que tira Satanás vienen de día y de noche a cada momento, no paran, pero hay un poder sobrenatural que ha dicho: no te dejaré ni te desampararé, yo estaré contigo todos los días hasta el fin del mundo, ha dicho Jehová de los ejércitos. ¿Alguien que me ha escuchado?

escuche esto. Eso así mero. Escuche esto. Yo siento que nuestro corazón está partido en muchos pedazos. Estamos perdidos con nuestra pareja, perdidos en nuestro negocio. Muchos de los que están aquí, su corazón no está aquí, su mente no está aquí. Su cuerpo está aquí, pero su corazón está en otro lugar. ¿Quién le está robando la bendición a usted? ¿Quién le está robando el gozo a usted? Porque ya no tiene unción del Espíritu Santo. Porque cuando cantamos son cantos raquíticos, cantos sin poder, cantos sin ninguna unción. Creo que el diablo se ríe de escuchar nuestros cantos. Necesitamos cantar como gritaron Josué, diciendo: gloria a Dios. Y los muros se cayeron, y los muros de Jericó se cayeron. Alguien que grite gloria a Dios esta noche.

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Mi corazón, mi amor, mis sentimientos. Jesús, Jesús.

0: Dios te bendiga, siervo. Adelante.
1: Sé que usted se sabe.

Dios va a estar en ese fracaso. Dios va a estar en ese momento de dolor. Dios va a estar en ese negocio en todo tiempo. ¿Cuántos confían en las promesas de Dios y creen que no estamos solos? Dale un aplauso al Rey de Reyes y Señor de Señores.

Ya rumba el ruto compre acá Dios los cobrar. Si no fuera por él, ¿dónde estaríamos? 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Si no fuera por él, ¿qué sería de nosotros?

Dios va a estar en ese fracaso. Dios va a estar en ese momento de dolor. Dios va a estar en ese negocio en todo tiempo. ¿Cuántos confían en las promesas de Dios y creen que no estamos solos? Dale un aplauso al Rey de Reyes y Señor de Señores.

fracaso, Dios va a estar en ese momento de dolor. Dios va a estar en ese negocio en todo tiempo. ¿Cuántos confían en las promesas de Dios y creen que no estamos solos? Dale un aplauso al Rey de Reyes y Señor de Señores.

Dios va a estar en ese fracaso. Dios va a estar en ese momento de dolor. Dios va a estar en ese negocio en todo tiempo. ¿Cuántos confían en las promesas de Dios y creen que no estamos solos? Dale un aplauso al Rey de Reyes y Señor de Señores.

condición. Alguien me decía, mi mamita la tengo en silla de ruedas, pero en medio de ese tiempo Dios no los ha dejado.

estar en ese fracaso. Dios va a estar en ese momento de dolor. Dios va a estar en ese negocio en todo tiempo. ¿Cuántos confían en las promesas de Dios y creen que no estamos solos? Dale un aplauso al Rey de Reyes y Señor de Señores.

visión. Alguien me decía, mi mamita la tengo en silla de ruedas, pero en medio de ese tiempo Dios no nos ha dejado.

Dios va a estar en ese fracaso. Dios va a estar en ese momento de dolor. Dios va a estar en ese negocio en todo tiempo. ¿Cuántos confían en las promesas de Dios y creen que no estamos solos? Dale un aplauso al Rey de Reyes y Señor de Señores.

cosas difíciles. 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

0: así que allí que la cabe y que haya gloria a Dios.
1: Es la 1:39. Es la 1:39. Es la 1:39.

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de la tarde, que te vamos a escuchar a los hermanos y hermanas, amigos también, la escuela en sintonía de este programa radial. Verdad, nos la bendecir de una manera muy especial. Gracias a Dios que nos permitir, Dios, que en este programa radial. Jesús el buen pastor, compañera Chuchla en esta hora, quizá en el cri. Si oficio la tecpana en esta hora, pero canajla atento, rechuari programa radial, van a escuchar un momento la palabra del Señor. Por eso en esta hora de la tarde, arewari programa, copanik chorogarla en esta hora. Kriyapanak rutsil wishlak, kriyapanak animación chela en esta hora de la tarde. Que Dios que nos va a bendecir en una manera muy especial. Y en este momento que vamos a iniciar este programa radial con preciosa lectura de la palabra del Señor en esta hermosa hora. Creo esta lectura, chipamri libro de los Salmos en su capítulo 18, versículo 1, capamos leer preciosa palabra. Capamos leer siempre en el nombre del Padre, del Hijo y del Espíritu Santo, Jehová Kupij. Te amo, Jehová, fortaleza mía, Jehová, roca mía, y castillo mío, mi libertador. Dios mío, fortaleza mía, en él confiaré, mi escudo y la fuerza de mi salvación, mi alto refugio. Invocaré a Jehová, quien es digno de ser alabado, y seré salvo de mis enemigos. Me rodearon ligaduras de muerte y torrentes de perseguidad me atemorizaron. Ligaduras del Seol me rodearon, me tendieron lazo de muerte. En mi angustia invoqué a Jehová y clamé a mi Dios. Él oyó mi voz desde su templo y mi clamor llegó delante de él a sus oídos. Aleluya. Aleluya, esta preciosa palabra del Señor para leer en esta hora. Que Dios van a bendecir en este momento. Gracias a Dios que Jesucristo van a permitir una vez más que rogarla en esta hora. Y también Dios que van a bendecir y caslemala. Quizá van a pasar momentos difíciles, momentos de dolor. Copan pericas de mala, pero la honra, la gloria es para Dios. Copanic, este programa radial. Arewa copana consolar vida, copana levantar vida a través de la palabra del Señor. Por escla en este momento que Dios copan bendecir casle mala. Y en esta hora arewa esta lectura. Escapan leer en este momento y copan la invitar. Una vez más, que van a orar, lloro presencia de Dios. Cachapejna, un momento, catat. Con el yapil, con el problema, con la situación difícil, copan pricas de malá. Pero si cuidar de Dios, para animarla juntamente, que cachapejna de Dios, que van a clamar delante de la presencia de Dios, que Dios, que tauchinik. Al hermano Pedro Sapo Morales, su honor patrocinar este horario. Sin duda, colic en sintonía y a rescatar que van a bendecir en una manera muy especial y en esta hora. Que van a orar un momento a la presencia de Dios en este momento. Bendito Padre, bendito Dios, en esta hora de la tarde, Señor. Kaya ba shikir chela Dios, kaya shikir chela Hijo, kaya shikir chela lo el Espíritu Santo. Una vez más, Señor, kata chela ta. Una vez más, kato le ikranimala Dios.
أنا لا dirigir este mal, أنا لا usar este mal para dirigir este programa radial, Señor, compártenme de mucha bendición en cada hogares.

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Esta emisora, anal usar con poder, con autoridad, echlata, también es Señor. Anal bendecir el hermano propietario, la vida de su familia. También está la hermana locutora, Señor. Van a la bendecir de una manera muy especial, Dios. En el nombre de Jesús. Padre, también las alabanzas, Dios, que sea de mucha bendición. También tu palabra, Señor. Van a edificar vida, van a restaurar vida, Señor. Maltios, pachela, Señor, arriba el momento. Padre bueno, oh Dios, al bendecir, Padre, cada vida, cada alma, Señor, arribar el momento, Dios, mal Dios, chela Padre, mal Dios, chela Hijo, mal Dios, chela Espíritu Santo, aleluya, amén, Señor, aleluya, en esta hora de la tarde, que Dios que van a la bendecir, y Dios que está uchinik, Rishkolik en sintonía de este programa radial. Es una gran bendición cuandrila, cuandrawech que van a escuchar, rirkatat que van a la bendecir. Y también, kriyabek que kupana obra rirkatat chpamrik aslemal, sirilal que van a creer por fe, y Dios que van a obrar a cada vida, a cada alma. Y en este momento que van a escuchar el primer alabanza con la tercera producción, yo solo espero ese día que echaré alabanza que van a escuchar en este momento y canajla en sintonía de este programa radial. Van a escuchar siempre para la honra, la gloria de Dios. Aleluya.

Aleluya. Ariwari, preciosa alabanza. Acaban de escuchar en esta hora que Dios nos va a bendecir en una manera muy especial. Y en este momento, saludo, chichalak. Ruchtat en alak, oral por el día de Nimasak. En diferentes parajes, Dios nos va a bendecir. También el tengan visualizar esta programación. Que Dios capanualak bendecir, Dios que está uchinik en esta hora. También Dios que van a bendecir, o que tat emjela en Palomora, Chajabal, donde el copoy uchuap, esta emisora, Estéreo La Fortaleza. También Dios que van a bendecir, o que tat emjela en los Estados Unidos. Especialmente al hermano Pedro Sapo Morales. Net cojo a visualizar, o cojo a escuchar en esta hora. Dios que van a bendecir en este hermoso momento. Y también Dios que van a bendecir a todos los hermanos. El que van a escuchar en este momento. Te can visualizar también. Dios que van a bendecir. Que a pedir que este programa radial me dé mucha bendición. Chipam rividela, chipam rakas de mal. En este momento, por escala en esta hora. Arewari saludo, ritzilwich la kriyapanak también. Kriyapanak ritzilwich a nuestro hermano Pastor Jorge, a hermana pastora y toda la familia. Que Dios que van a bendecir.

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Trabajadoras voluntarias que a Dios que van a bendecir, ni buscan un escuchar en este momento, a ver Dios, que van a bendecir a todas las hermanas directivas que van a cumplir los 19 aniversario, que Dios que van a bendecir, y por eso la que día miércoles que van a empezar la oración, horario 6 de la tarde. También día jueves van a continuar oración a las 6 de la tarde. Día viernes también van a continuar oración a las 6 de la tarde. Que mi cuacatari anuncio más, pero que van a invitar que para la fecha 23-24 de este mes, la actividad que van a programar en las hermanas directivas, por es que la que Dios que van a bendecir en una manera muy especial, y que Dios que tauchinik con él, los miembros de la iglesia también, los ministerios de alabanza del Katat que tauchinik en una manera muy especial, por es la arewari momento el anuncio shkiapanak. También kapampanak anunciar que estos programas radiales Jacob van a acercar otro aniversario más. Katat Jesucristo, Shusipachik, otro año. Y por eso la que van a celebrar un culto de acción de gracia. Desde ya, que ya ponen la invitación, chila. Que ya ponen la invitación, chawi. Ratat en este programa. 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Acaban de invitar Chipamri Culto para la fecha 16 de noviembre. Arewak kiyah un culto delante de la presencia de Dios. Sikuyane pranimalak para ofrendar también. Kiyah bienvenida chela también. Ahora simik kunelak para ofrendar para chopalapri lo culto. 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enfermedades a tan perca vida, pero gracias a Dios que la victoria es grande para que hace mal, por es que la que can testificar que las maravillas de Dios me quistaj, por es la rewari momento que 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Acaban de agradecer un comentario. Copijural, muy buenas tardes, hermana. Haga el favor de incluir con mi alabanza de Byron Gruga. Miles de pena, aquí lo estamos visualizando. Atentamente en el centro de San Andrés. Atentamente, hermano Francisco Vázquez. Que Dios que van a bendecir el hermano Francisco Vázquez. Colique en sintonía y cupijaré adelante con su bonito programa. Es de mucha bendición. Adelante, hermana. Gracias, hermano Francisco. Colique en sintonía del programa radial, Arias Katat, que van a bendecir en este momento.
Y enseguida acaban de escuchar este tema, Shubalak solicitar en este momento. Y desde San Andrés, Shekul, no voy a escuchar Rikchlal. Y Dios van a bendecir. Y por eso la que recharé con visualizar esta programación. Y es una gran bendición. Por eso la que juntamente sigamos adelante con Cristo Jesús. Acaban de escuchar ese

Aleluya. Aguardé preciosa alabanza. Van a escuchar. Que Dios, que van a bendecir al hermano Francisco. Van a escuchar Gela en San Andrés. Que Dios, que van a bendecir en una manera muy especial. Y haré este canto. Shubal solicitar. Van a incluir con todo el corazón. Que Dios, que van a bendecir. Y Dios, que tauchinik. A todos los hermanos que van a escuchar en diferentes lugares, donde Copa Wichu App, esta emisora, y también can visualizar esta programación, bendecir en una manera muy especial, que Dios que van a bendecir en esta hora. Van a agradecer otro comentario, Kupir, buenas tardes, hermana, le animo a seguir adelante en la obra de Dios, una alabanza con su producción. Levanto mis manos, echaré alabanza, yo voy a solicitar el hermano José Israel, que Dios van a bendecir al hermano José, también la vida de su familia, de aquí viendo en Los Ángeles, California, que van a bendecir al hermano José Tizol Osorio, al Erktat Ktauchinik en este momento y en esta hora de la tarde. Capiche la hermana locutora, que van a incluir esta alabanza. Esta alabanza, Cochpambre, segunda producción. Arewari, su tema, coros de bendición. Sí, curicó la hermana locutora y que van a incluir esta alabanza. Levanto mis manos, que echaría alabanza con la segunda producción. Y por escla en esta hora de la tarde, que Dios que van a bendecir. Artat Pemla, donde el en esta hora, Artat que van a bendecir en una manera muy especial. A través de la palabra de Dios, Arewaku van a animar a Slemal, gracias a Dios. Hoy una oportunidad, Tachkit, para crucificar a Dios. Por eso que la que van a aprovechar, van a aprovechar, que es la palabra del Señor. También los canto, que Dios que van a bendecir en una manera muy especial y que van a escuchar esta alabanza. Aleluya.

Aleluya. Arriba este precioso alabanza. Shkapan incluir, queritema, ayudar hermano José. Shupanta aparecer, pero shkapique esta alabanza con todo el corazón. Que Dios va a bendecir a cada uno, rishkolik en sintonía. También van a visualizar esta programación, arirkatat kishtauchinik, en una manera muy especial y en esta hora. Arriba kapan leer. Capano leer un momento la palabra del Señor, capilo que los minutos van a correr rápidamente, pero capilo un momento la palabra de Dios. Capilo la palabra de Dios en Primera de Pedro, capítulo 3, versículo 18. Y capan leer siempre en el nombre del Padre, del Hijo y del Espíritu Santo. Un ecojon Bible cheshkutlama pala. Para que juntamente quilo la palabra de Dios. La palabra de Dios, capan leer siempre en el nombre del Padre, del Hijo y del Espíritu Santo. Porque también Cristo padeció una sola vez por los pecados, el justo por los injustos, para llevarnos a Dios, siendo a la verdad muerto en la carne, pero vivificando en espíritu, en el cual también fue y predicó a los espíritus encarcelado, los que en otro tiempo desobedecieron cuando una vez esperaba la paciencia de Dios en los días de Noé, mientras se preparaba el arca en la cual pocas personas, es decir, 8 fueron salvados por agua. Aleluya. Preciosa palabra del Señor. 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Kapan testificar, kapan anunciar que junkih Jesucristo ktsalakhlak. Porque también Cristo ya padeció una sola vez por los pecados, el justo

Ancashi, una sola vez ya por los pecados. Shahmul ya shugyaru vida por medio del pecado. El justo por los injustos ya. Meshatik o makrir katat kwandarchi shugyaru vida en la cruz del Calvario. Meshat ni malaj el omer Dios. Por eso van a crucificar, por eso van a derramar su sangre. No, sino por el pecado van a castigar. Para llevarnos a Dios, siendo a la verdad. Entonces, haré shupir calzakir, muerto en la carne, pero vivificado en espíritu. Yo a resucitar. En el cual también fue, predicó a los espíritus encarcelados. También rechazó, yo a predicar, espíritu. Encarcelados, o sea, rejatatlikret aptlik. Areshuan predicar de Dios chiqui. Ecolik rejatatlikrki konkash. Ije hoy en día rawech achi shok. Shkapan sufrir en el pecado, kapan sufrir en el vicio. Arerir texikanar Dios. Y los que en otro tiempo ya desobedecieron, cuando una vez esperaba la paciencia de Dios en los días de Noé. También ya chukhek o un tiempo archir kan obedecer winak. Cuando haré takchor Noé ya. Ah, shuyaru paciencia Dios ya. Yo echer no echa van a predicar. 120 años yo van a predicar y no he. Nimro paciencia de Dios. Mientras van a preparar arca en la cual pocas personas, es decir, 8 fueron salvadas por agua. Yo pongo el chauer catat. 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Y al pecado y al pecado no presencia, pero con ajarwin kikzlech nekip. 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Es decir, 8 fueron salvadas por agua. Shay 8 personas que pantag salvar. Por eso, claro, Dios, que ten que chavik. En capítulo que casrojo shikri el bautismo, a casrojo shikri que encojnik en el evangelio. Sí, muy importante. Muy importante. Kat cojnik en el evangelio, kat pan bautizar. En el versículo 21, kupir el bautismo, ya que corresponde a esto, ahora nos salva. El bautismo que han corresponder a esto ahora nos salva, han salvar, no quitando las inmundicias de la carne. Mshate keresahwar sholal rechti ojolal kcha, sino como la aspiración de una buena conciencia hacia Dios. También en el evangelio.

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Jesucristo arecoch la chikach, shpake parkach, está a la diestra de Dios, chushkuter Jehová de los ejércitos, kowi. Entonces, kupihural está sujetos, ángeles, autoridades, potestades. 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Sino que es muy importante. 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Alagtak siware la venida de Cristo. O la muerte ya te van a sorprender. Pero lo más importante, que van a arreglar la caslemal. Que canrique el temor, chipam la vida. Por es la palabra de Dios, copijuaral. Chipam le primera de Pedro, capítulo 5, versículo 8. La palabra de Dios copir sed sobrio y velad, porque vuestro adversario, el diablo, como león rugiente, anda alrededor buscando a quien devorar. Velad, porque vuestro adversario, el diablo, como león rugiente, anda alrededor buscando a quien devorar. Chepana orar. 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Por es que la cupijural al cual que resistid firmes en la fe, sabiendo que los
mismos padecimientos se van cumpliendo en vuestros hermanos en todo el mundo. Por esclaxa, resistid firmes en la fe. Awetam kcha que los mismos padecimientos se van cumpliendo. Kulmatrikwar tziptlik mshaktak pishik, sino que kuban cumplir. Pero si rawechet chakshatzeg, rawechet shant tomar en cuenta, los meses tenkatnik, pero chipana a procurar y chipana a aprovechar el momento. Así de que haré la palabra del Señor, chipan compartir, que Dios chipana la bendecir, Dios que está uchinik, el shishkanrik momento en sintonía de este programa radial. Amado Dios, amado Padre, Dios chela Señor, chela otro privilegio más. Si hay la otra oportunidad más, Señor, que van a agradecer. Padre bendito, Padre de la gloria, mal Dios de la edad. Si hay un momento a Dios, pero si van a tocar vida, si van a llenar corazón, Señor. Padre bendito, gracias bendito Padre, Hijo, Espíritu Santo. Aleluya. Arebawash, bueno, el programa radial. Si Dios me hakpitik dentro de 8 días, una vez más con este programa radial, que la paz y la bendición de Dios a cada corazón. Amén y amén.

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Nuestro bueno cantante Julio Elías lleva como tema Algo Está Cayendo. Aquí se titula este bonito alabanza que hemos escuchado en esta maravillosa hora de la tarde. Que hay un excelente tarde y cada uno de ustedes puede hablar de Dios. Bueno, y los que se encuentren en buena amable sintonía en esta maravillosa hora de la tarde de este día miércoles, cinturita de semana, obviamente. Estamos en la fecha 14 de octubre del 2026. Ajá, así que entonces, mis hermanos, ya que por acá escucharemos estos bendecidos alabanzas de gran bendición para bendecirles ahí cada

Bueno, así que entonces por acá escucharemos este bonito alabanza por acá con nuestra manera solista Sandra Marina. Lleva como tema Solo Jesús Tiene Poder. Se titula este bendecido alabanza de muchísima bendición. Así que por acá escucharemos este bendecido alabanza de gran

Oye, va como tema el silencio, se titula este bonito alabanza que ya hemos escuchado. Entonces, así que por acá escucharemos este siguiente alabanza por acá con nuestra hermana solista Ana Grabiela Osorio. Lleva como tema la paciencia de Job, se titula este bendecido alabanza que viene por acá para bendecirles cada vez acá corazones de ustedes, ahí donde quiera que estés, ahí se encuentren en sintonía, en diferentes lugares, parajes, ajá. Así que entonces escuchemos.

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Bueno, así que entonces ahí estamos y ahí hemos escuchado este bonito alabanza por acá con Alex Campos y va como tema Vives tú, vivo yo, así titula este bonito alabanza que hemos escuchado en esta hora de la tarde. De ya solo nos resta como 20 minutos para puntualizar 4 de la tarde, hora de Guatemala. Ajá. Así que entonces, por acá viene más de las alabanzas. Bueno, ahí saluditos para nuestra hermana Mari Renojin Chayjabal. Bueno, chiquilla, nos ha ingresado un mensaje por acá. Nos dice por acá, hola, buenas tardes, hermana. ¿Me puedes complacer con 4 alabanzas? La primera con Alex Zurdo, Viaje Perfecto. El otro con Barak, junto con Alex Campos, Libre Soy. El otro con Samuel Adrián. Y como si es bueno. El otro con Marcela Ganadar, más que un anhelo. Gracias, muchas bendiciones en cabina, por supuesto. Y estar incluyendo su alabanza, chaqueto.

tu familia Tabino. Bueno, mucho ánimo, mucho ánimo ahí en tu trabajo, ahí en la tijeduría. Entonces, mi hermana, ánimo. Bueno, para ti más bien dicho, ¿va? Así que entonces, gracias ahí por su fin amable sintonía que ahí tú nos brinda en su amable hogar. Bendiciones en tu vida y de tu familia. Así que entonces, escuchemos este bonito alabanza por acá. Con Alex Zurdo, viaje perfecto. Escuchemos.

Bueno, así que entonces ya hemos escuchado este bonito alabanza por acá con Samuel Adrián. Dios es bueno en todo tiempo. Se titula este bendecida alabanza que ya hemos escuchado en esta hora de la tarde. Entonces, así que por acá escucharemos este siguiente alabanza por acá con Marcela Canallara, más que un anhelo. Se titula este bonito alabanza. Escuchemos.

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0: sanidad de Dios en esta noche, iglesia. Vamos, créale. No es la mano del hombre la mano.
1: Dice Jesús en su palabra, en el Evangelio de Marcos, capítulo 16, versículo 15. Por todo el mundo a predicar el Evangelio a toda criatura. El que creyere y fuere bautizado, este será salvo. Mas el que no creyere será condenado, dice su palabra. Por eso estoy aquí predicándole al hombre, predicándole a la mujer. Amigo, amiga, tú que me escuchas en tu casa, tú que me escuchas en tu cocina, en tu auto, en tu trabajo. Ya no es tiempo de estar en el pecado del mundo. Hoy es tiempo de buscar a Jesús. Hoy es tiempo de aceptar a Jesús en tu corazón. Hoy el mundo se está llenando de adulterio, de fornicación, de la idolatría, de la brujería, de la hechicería, del asesinato, de la borrachera. Y dice la palabra de Dios: todo aquel que practica tales cosas serán condenados. Pero nunca es tarde para buscar a Jesús. Jesús sí puede perdonarte y limpiar tus pecados con su sangre.

0: Mija, el tiempo se acerca, las profecías se están cumpliendo. Jesucristo viene pronto por una iglesia sin manchas y sin arrugas. La gran tribulación se acerca.
1: ¿Y qué tenemos que hacer, tío?
0: Pues mira, mija, mucha gente necesita prepararse, arrepentirse, seguir a Cristo, apartarse del pecado del mundo y creer en Jesús.

este bonito alabanza por acá. Con ese hermano José Macario, allá va como tema La Gran Tribulación. Se titula este bonito alabanza que ya hemos escuchado entonces en esta hora de la tarde. Así que por acá escucharemos más de estos bendecidos alabanzas de gran bendición. Entonces, por acá escucharemos este siguiente alabanza por acá con nuestra hermana solista Marita Ordóñez. Lleva como tema Quiero Llorar Como Un Niño. Escuchemos.

0: bonitas alabanzas de mucha bendición. Y ahí hemos escuchado este bonito alabanza por acá con alta unción y bendición. Y va como tema el Dios de Lidias, es el Dios de nosotros. Y este bonito alabanza que ya hemos escuchado entonces en esta maravillosa hora de la tarde. Así que entonces por acá escucharemos más de las alabanzas. Escuchemos este siguiente alabanza por acá con los milagros de Cristo. Ahí lleva como tema clavos.
1: Y Pilato preguntó: ¿a quién queréis que os suelte? ¿A Barrabás o a Jesús? ¿Qué pues haré de Jesús?

0: Son las 4:39.
1: Su llaga fuimos nosotros curados.
2: Jesús murió, pero al tercer día resucitó. Hoy está sentado a la diestra del Dios Padre, intercediendo por ti y por mí. Hoy Él vive. Sí, Él vive.

Tus alabanzas de muchísima bendición en esta hora de la tarde. Así que por acá ya hemos escuchado este bonita alabanza por acá con José Hermeligido y va como tema Nos Gozaremos. Se titula este bonita alabanza que ya hemos escuchado entonces en esta hora de la tarde. Así que por acá escucharemos este siguiente alabanza por acá con Dolibando. Lleva como tema, yo soy la oveja.

hemos escuchado este bonito alabanza por acá con mi hermana solista Manuela Vicente. Lleva como tema y una promesa en la Biblia. Se titula este bendecido alabanza que ya hemos escuchado. Entonces, así que por acá escucharemos este siguiente alabanza por acá con Dua Shalim. Lleva como tema Tengo un Dios. Se titula este bendecido.

Ya hemos escuchado este bonito alabanza por acá con tu con nuestra hermana solista Sulamita Leivia, lleva como tema Dios estaba ahí. Se titula este bonito alabanza que ya hemos escuchado. Entonces, así por acá escucharemos este siguiente alabanza por acá con nuestra hermana Catarina Tumoridonias, lleva como tema Anoche yo soñaba la venida del Señor.

Bonita alabanza que ya hemos escuchado entonces, así que por acá escucharemos este siguiente alabanza por acá con Grupo Salvación y Eva, como te

que hemos escuchado este bonito alabanza por acá con su maná. Alicia Magdalena ya puede llevar como tema alaba a Dios. Se titula este bonito alabanza, así que por acá escucharemos este siguiente alabanza por acá con Juli.

próxima bendición en esta hora. Así que entonces yo me despido en esta hora de la tarde con cada uno de ustedes, pueblo de Dios. Los invitamos a que nos vuelvan a sintonizar para el día de mañana. Que Dios les bendiga, bendiciones y con permiso.